0: llegaste, llegaste. Hay unos éxitos. Para, ay, fin de semana. La gente que está de cumpleaños, ¿cuántos oyentes están el día de hoy? Levanté largo. Sí, sí. Muchas felicidades, un abrazo grande, que la estén pasando lindo. Gracias siempre por estar con nosotros. En la mañana, en la tarde, en la noche. 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
0: La que te acompaña. 24 horas. 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

la gente de Alto Trujillo. Danilo, saludos de Imbra, los amigos que están esta hora chambeando. A full volumen con frecuencia 100. La gente de los diferentes talleres de calzado, ¿ah? ¿Eh? Lo máximo.

hasta las 9. Porque nunca es tarde. Y tú lo sabes. En punto de la noche, la secuencia de los mix pedidos, donde tú reclamas tu canción favorita a partir de las 9 en punto de la noche. Saludos para Conejo Mix, que está en el volante. Buena lápiz.

0: de salsa con sabor, 7:42, tremendo viernes, fin de semana, con la radio número uno en todo.
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0: Saludos para mi gran amigo Marlo, buena Marlo, la gente de Oceanía. Todos los amigos de Parandulero Producciones, buena Marlo. Escuchando Frecuencia 100 a todo volumen, 7:43. Sí, sí. Recuerda que estamos hasta las 9 contigo. En la radio líder en sintonía total.
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0: Caribeños.

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0: Estamos poquito a poquito ingresando, por supuesto, a esta cuarta y última hora del programa, gozando de toda tu música, de todas las canciones bonitas, espectaculares, aquí en Frecuencia. La radio número uno en todo.
1: Sí, sí, con cariño.
0: Fin de semana.
1: Para

0: preparando porque este fin de semana, este domingo, para ser exactos, ¿ah? Este domingo estamos en Oceanía.
1: Para todo el Perú.
0: Estrellas de la cumbia y caribeños de Guadalupe.

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0: Es la fiesta.
1: 8:32, 8:32. Ya es la última media hora del programa. Buena música. Es tu fin de semana con frecuencia. Acompañándote en la mañana, en la tarde, en la noche. Donde quiera que estés. 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

0: final del programa nos vamos. Gracias por tu sintonía. 8:45. Nos escuchamos mañana en una nueva emisión. Mañana estamos de vuelta a partir de las 6 en punto de la mañana. Como cada sábado, presentando boleros y algo más. Mañana nos reencontramos, mi gente. Siempre por la mejor
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0: la radio de tu vida. Lo máximo. Hasta mañana. También en los mis pedidos.

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0: gente de Radio Frecuencia 100, un abrazo.
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bonito fin de semana. Seguimos disfrutando el fin de semana, un nuevo día, un sábado espectacular. En familia, compartiendo con las amistades, ¿eh? La hora en todo el Perú son las 4 de la mañana, 9 minutos 4 y 9 de la hora a nivel nacional. ¿Dónde andará mi gran amigo Álvaro Lizárraga? La leyenda, dice la leyenda. Es el fin de semana y con la radio del primer lugar en sintonía, ¿eh? Frecuencia 100, mi Radio Mix, para toda la vida.

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Tranquilo. La hora Inter Perú, 5 y 25. Carlitos Carvajal. Bernardo Carvajal, ¿ah? La gente de Taller de Pinturas Carvajal. Allá en el sector La Unión 1, sector La Unión 2.

0: Achelo Achea, mi gran amigo Richard Remigio, el osito Yogi, está recoleccionando la miel,
1: Presenta con orgullo.
0: Mi gran amigo Wilmer Chávez, allá en Santa Rosa.
1: A la internacional.
0: Mi gran amigo Wilmer Chávez, Y la rica miel, Tranquilo, Wilmer Chávez. La gente de Badén.

0: chía, chela chía. La gente de Caldo La Sazón de Doris en el Porvenir, muchas gracias por estar en la sintonía de la radio, ¿eh? La señora Doris Valles, ahí en la calle San Agustín, cuadra 17, del sector Miguel Grau del Porvenir, ¿eh?
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0: Pamela, Pamela, la diablita, la diablita. La empresa de transportes Caballito de Totora, ¿eh?

0: Chacalada.
1: No, para el tío PPK. Provecho, provecho. Richard González y su mascota, ¿no? Los carneros. Allá en el mercado de la Hermalinda, los carneros. 5 y 47 de la mañana. Es el fin de semana, mi gran amigo Colbert Lavado Ríos. Y tú lo sabes, ¿no? Jorge Azabache. La gente de Cevichería y Marisquería, El Pez de Oro. Allá en la calle San José, cuadra 19. Anda, señores, banda, banda, banda. A nuestros amigos allá en Mache. La gente machina. La gente de Barro Negro.

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0: ¿cómo estamos? Bienvenidos ya al programa el día de hoy, en este bonito y espectacular, por supuesto, sábado. 6 de la mañana con 4 minutos, 6 con 4. Listos, preparados para poder iniciar boleros y algo más. Edición de fin de semana, ¿eh? Que somos con cada uno de ustedes para quedarnos contigo rumbo hasta las 10 en punto de la mañana. Como cada sábado, un gusto enorme reencontrarnos. Un gusto enorme poder estar con cada uno de ustedes. Boleros y algo más. Bienvenidos. Tu amigo, tu chochera, tu brother. Lindo Morregoso hasta las 10. En frecuencia 100. La radio de tu vida. 6.5.
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0: 6 de la mañana con 17, 6 de la mañana, 17 minutos. Alegría, diversión, buena música en tu fin de semana, aquí en Frecuencia. Boleros y algo más. Hoy, 8 de agosto, 2026, en mi viejo San Juan.
1: En mi viejo San Juan.

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0: 26.
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0: 6 y 26.

0: 6 de la mañana con 29 minutos, 6 y 29. Saludos para todos nuestros cumpleañeros. Hoy 8 de agosto, muchas felicidades.
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0: Que papá Dios les colme de muchas bendiciones. Y a disfrutar con la familia. Saludos para Richard Remigio, el oso Yogi.
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0: Siempre en la sintonía del programa.
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0: Solo para María Layo.
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0: Sintonía

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0: salado para el conejo mix.
1: ¡Qué chévere!
0: Ahí lo niamos, irá. ¡Buena conejo mix! Chambiando, chambiando.

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0: y 45 minutos.
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2: ¡Ven!

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0: Los golpes en el programa. 7 de la mañana ya con 3 minutos. 7 con 3 minutos. Esta segunda hora de programa. Con boleros y algo más. Hasta las 10 contigo. Pasándola de lo mejor con toda la música de tu vida. Tú me amas.
1: Tú me amas.
0: Yo te amo.

tremenda canción, ¿eh? Tremendo sexy, todo lo que estamos compartiendo es ahora en la mañana con todo nuestro público oyente que siempre prefiere Frecuencia 100, mi radio mix para toda la vida. 27 7771 9480 005 93. Activados nuestros números a esa hora de la mañana. Comunícate conmigo, déjanos tus saludos. ¿Alguna canción en especial te complacemos?

0: suena, por eso suena Bolero Rocolero. Usa la obra Genoveva.
1: ¡Qué chévere!
0: Ahí está con la radio esa hora de la mañana, claro que sí, ¿eh? Disfruta, pásala bonito con toda la música de tu vida. Solo aquí en Frecuencia 100, la número uno en todo. Comunícate conmigo. Yo quiero conocerte con tu canción. Yo quiero que el día de hoy le pases bien con toda tu música, con todos los éxitos de todos los tiempos. Aquí lo recordamos. 7:10 minutos, 7:10. Boleros y algo más.

0: y 13.
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6: 7 y 21.
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6: 7 y 24.
13: 7 de la mañana con 24 minutos, 7 con 24. Vamos a continuar presentando lo mejor de boleros y algo más. Edición sábado, fin de semana. Ya saben que las comunicaciones son al 27-77-71. Comunícate conmigo, reclama de repente alguna canción en especial. Con todo gusto, aptos para complacer.

0: 7 y 26.
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7:34, 7:34. Para toda la gente que se va a esa hora reportando al número de WhatsApp 9480-005-93. Un saludo para toda la gente del volante también. Ah, gracias. Ahí están conectados. Pasándola bien, bonito. Gracias por conectarse, gracias por estar con nosotros desde muy tempranito. Tenemos la programación variada

está reclamando una canción de los iracundos. Bueno, ya viene, ¿eh? ya viene. Para la gente que se está a esa hora trasladando al trabajo. Para Rondín, saludos. Buenas, Jaimito Pacheco. Bueno, el día de hoy tenemos que dar a conocer las noticias. Murió papá de Lionel Messi. Lo último que se sabe sobre el deceso de don Jorge Messi. También representante acompañó a las pulgas.

0: profesional, el capitán de la selección argentina, murió la noche del viernes 7 de agosto en un sanatorio de Rosario, Argentina. El empresario representante del futbolista falleció a las 22 horas del día de ayer viernes. Según información conocida por Infobae, tenía 68 años y atravesaba una larga enfermedad. El aporte de Jorge Messi cierra una etapa marcada por su permanente acompañamiento en la carrera de su hijo durante décadas. El padre de Lionel Messi asumió la conducción de los asuntos profesionales del futbolista y acompañó las decisiones que terminaron llevando al rosarino desde las divisiones menores de Newell's hasta el fútbol europeo. 7 de la mañana con 37, 7:37. Seguimos presentando Boleros y Algo Más. 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
1: 7:37.

punto final, ya esa. Por supuesto, hora de programa aquí en Frecuencia 100, mi radio Mix para toda la vida. La gente que está disfrutando ahí en casita, en las diferentes móviles. Gracias por elegirnos, ¿ah? Somos tu mejor compañía en diversión, entretenimiento. Somos Frecuencia 100. Aquí está recordado. Iván Cruz, solicitado en el programa.

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0: 8 y 1.
1: Bienvenidos ya a nuestra tercera hora del programa. Es el agua más rica del Perú. Agüita para ti. En Abachel. Migajas de amor. Tan solo migajas. Solo para el saigo, ¿verdad?

8:15, ¿qué tal? Sabroso. Un sábado espectacular. Una buena música de frecuencia. Toda la vida, hermano. Toda la vida, toda la vida. Ya, un saludo para Astrid y para Jenny. La guapísima Jennifer. Siempre con frecuencia 100. Sabor en la mañana. En este bonito y espectacular sábado. Recuerda que estamos hasta las 10 en punto de la mañana, acompañándote con lo mejor de nuestros éxitos.

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1: Cumbia de hoy, cumbia de siempre en Frecuencia 100. Saludos para Panchito Ulloa. Chambeando duro y parejo desde las 5 de la mañana, me cuenta. Y obviamente, con la buena programación de Frecuencia.

0: Solamente 20 minutos y estamos en las 9 de la mañana.
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0: 9:07, 9:07. ¿Qué tal el sábado? Gozadera total, gozadera total.
1: El hombre feliz.
0: ¿Dónde están los hombres felices? Ando para Raulito. Ven, Raulito. Con 30 te presento las candidatas al disco mix de la semana. Como cada sábado tenemos el encuentro de las canciones más importantes.

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0: la canción más importante de la semana, nuestro disco mix. La primera candidata actual y comic de la semana viene con
1: De la Cruz.
0: Estrellas de la

encuentro la segunda candidata. Natalie Ramírez y Orquesta Tempestad. El bandido.

0: cuarta candidata en Orgullo Trujillano.
1: ¡Sí!
0: Hermano Silva. Su éxito, Muy Lejos de Ti.
1: ¡Sí!
0: Está como candidata. Pretende, quiere quedarse como la más importante de la semana.
1: ¡Sí!
0: Solo depende de tu apoyo.
1: ¡Sí!

amores que se marchan ya no vuelven, dejan penas, dejan huella, dolor, sufrimiento. Hey, gracias de verdad, infinitas gracias por habernos acompañado. Conmigo será hasta el día de mañana. Mañana domingo estamos de vuelta a partir de las 9 de la mañana. En algunos minutos, en unos instantes, estará con ustedes Glock, Glock, Gloria, Aníbalo, Kaira, con la elección del disco mix de la semana. Hoy celebra su cumpleaños Cielo Fernández. Buenas noches en Lima. Ahí está de fiesta, hoy está de cumpleaños Cielo Fernández, corazón serrano. Con esta canción ponemos punto final del programa. Hasta el día de mañana, cuídense mucho.

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0: buenas, buenas. Hoy estamos sábado 8 de agosto de este año 2026. Ya contenta yo, feliz de estar nuevamente aquí con todos ustedes en esta edición de Rankings semanal, de este ranking de fin de feriado. Hoy es la edición número 32 de este ranking aquí en Frecuencia 100. Ya mi querido Milton Orbegoso te ha estado presentando las candidatas, pero vamos a refrescarte la memoria. Sí, señores, la memoria para que tú digas, ¿cuáles son las candidatas el día de hoy?
1: Estrellas de la

la trampa. Ahora, cuarta candidata, ¿quién viene? ¿Quién viene? ¡Wow! Nada más y nada menos que el orgullo trujillano. Estamos hablando de Hermano Silva. Con esta canción que se llama Muy Lejos de Ti. Cuarta candidata.

0: para qué, ya para qué, ya, ya, ya, ya, ya, ya. Cuatro candidatas tenemos el día de hoy. ¿Y qué pasó con las estrellas de la cumbia? El Bandido, Natalie Ramírez con Tempestad, Mix La Trampa, Corazón Serrano y obviamente el orgullo trujillano, los hermanos Silva, Muy Lejos de Ti. Vota a través del 277771, a través del 9480-00593, a través de nuestro Facebook también puedes hacerlo. Ahí está nuestra publicación donde tú vas a poder votar por esa candidata que a ti tanto te gusta. Y obviamente, pues al final del ranking, ¿no? En el transcurso del ranking vamos a ir sumando también lo que es todos los puntajes a través de todas nuestras redes sociales, de todas nuestras plataformas. Y de esta manera va a ganar la canción de tu preferencia. Ahora sí, vamos ya descendiendo ubicaciones. ¿Qué será de la vida de mi amiga Kaira? ¿Qué será de la vida de mi amiga Kaira? ¡Ahí llegó! Llegó Kaira. ¿Cómo estás, amiga?
1: ¿Qué tal, amiga? Buenos días a todos los oyentes. Se me pegaron las sábanas.
0: Sí, se nota. Más china que nunca.
1: Me pasa por andar perdiendo el tiempo en TikTok.
0: ¿Pero qué? ¿Solamente viendo o trabajando?
1: Los dos.
0: 50 y 50.
1: 50 y 50. Bueno. Es que andaba por ahí tratando de ver qué había con la bella luz.
0: Ya.
1: Y al final no sé si era mi internet o de ellos, pero se veía malazo, así que me dormí.
0: Sí, la verdad que sí. Pero bueno, ya. Son cositas.
1: Son cositas. Pero ya no está. Lo importante es que ya ando acá.
0: Siempre mediáticos.

0: Pero ya estamos aquí. Sí, igual dile que venga, dile que venga. Pero ya estamos aquí y nos quedamos el día de hoy hasta la 1:00 p.m. Vamos a presentar en el puesto número 15, nada más y nada menos que a Son del Duque con su canción Mix Lejos de Ti. Y en el puesto número 4 tenemos Confieso con las Estrellas de la Cumbia como nuevo ingreso.
1: Puesto 15.

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0: Ahora sí, esta es la lista oficial del Ranking Mix de la semana. Ya estamos al aire desde Frecuencia 100, puesto 14.
12: Esto se llama

0: canción, qué linda canción, y es el nuevo ingreso para esta semana en el puesto número 14. Muy bien, ya tenemos por aquí saluditos, ya tenemos votaciones. Buen fin de semana, mi amigo Colver allá en Barcelona, España. Hace rato ya estaba diciendo, Kaira, ¿dónde estarás, amiga? ¿Qué será de tu vida? Yo dije, de repente has amanecido muy, muy, muy mal y no vas a venir. Me estaba preocupando. Y justo que yo voy diciendo, ¿dónde estará Kaira? Paz, entrando, ¿no? Por acá ponen, no invoques al diablo que se aparece.
1: Así mismo, como dice Iván, no invoques al diablo.
0: Exacto.
1: Justamente cuando yo abro la puerta escuché mi nombre.
0: Sí, o sea fue así, en
1: tal
0: ese
1: cual,
0: momento.
1: O sea, exactito,
0: exactito.
2: Liberteño que soy, apoyo a todos a los hermanos Silva.
0: Bien.
2: Una orquesta trujillana que está saliendo adelante.
0: Bien.
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0: Muy bien, hermano Silva. Punto para los hermanos Silva y su canción Muy Lejos de Ti. Querido Carlitos Castillo está apoyando a ¿Qué Pasó? De las Estrellas de la Cumbia. Por acá también mi querido Ismael de la urbanización La Merced está votando por ¿Y qué pasó? De las Estrellas de la Cumbia, y siempre está escuchando Frecuencia 100, mi Radio Mix para toda la vida. Ya sabes que candidatas son cuatro. ¿Y qué pasó? De las Estrellas de la Cumbia, Natalie Ramírez y El Bandido, Corazón Serrano, Mix La Trampa, y hermano Silva, Muy Lejos de Ti. Ahí, vamos, vota por esa canción, por la que a ti te gusta, por la que a ti te encanta.
3: Chinita, la caída. Bueno, mi apoyo es para los hermanos Silva también, como orquesta trujillana para todos ellos, mi apoyo. Besos, amiga. Chinita.
1: ¿Qué fue, Manu?
0: Ay, dice Kaira unas cositas.
4: Ya cállate, envidiosa.
1: Que me hace la competencia con los ojos chinos.
0: Sí, pues. Okay. Muy Lejos de Ti, punto para los hermanos Silva. Por acá también, Iván, mi voto es para los Silva. Silva nomás. Silva nomás. Mi voto es para los hermanos Silva, Gloria. Oye, por cierto, justo ayer, Kaira, estábamos comentando que los hermanos Silva pues tienen muchos años ya de trayectoria siendo el orgullo trujillano, ¿no? Luego nació el orgullo lambayecano, el orgullo chiclay, leonardino y todos los orgullos habidos y por haber actualmente. Pero el orgullo trujillano son los hermanos Silva, y desde aquí, hace muchísimos años, nació pues aquí en Trujillo, obviamente, ¿no? Ahí está mi querido Orlandito votando por los hermanos Silva. Por acá también me dicen, hola Gloria, mi voto es para los hermanos Silva. Saludos para Pepito Saldaña en Pacanguilla. Frecuencia 100, nos están escuchando vía internet, muchas gracias. Mi querido Francito votando por La Trampa, el Mix La Trampa. Y saludos para Kaira, que ayer estaba celebrando la victoria hasta que le cayó el empate.
1: Y él estaba llorando hasta que empató.
0: Ya luego se puso feliz. Por acá están también comentando que Kaira, no mientas, que por trabajar, que por ver por ahí cosas en TikTok, nada. Que dicen que te has desvelado por tu equipo, dicen, por tu equipo.
1: No, estaba, es cosa de trabajo, gente. No, ustedes no creen.
0: Confiésalo, Kaira.
1: Ay, estaba llorando, la verdad. Aprovecha el momento.
0: Vamos a presentar el puesto número 13. ¿Quién viene en el puesto número 13? Te cuento en este momento que tenemos nada más y nada menos que a Maripositay, que baja 6 puestos y se mantiene 8 semanas en el ranking. Y luego vamos a escuchar el puesto número 12, el Mix Solo Queda, 2 semanas en lista, y sube 3 ubicaciones con la voz de Ale Seijas y obviamente las Estrellas de la Cumbia, que serán el día de mañana junto a Caribeños de Guadalupe en Oceanía Restaurant, ya sabes, a cruce Avenida El Cortijo con Avenida Metropolitana 1 en Urbanización San Isidro. Mañana todos somos Oceanía. 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

0: Serrano en el puesto número 11. Con esta canción que se llama Mix de Sueño, 11 semanas en lista y baja 3 ubicaciones. Luego tenemos el puesto número 10, Mix Recuerdos con La Bella Luz. Tiene 2 semanas en lista y sube 3 ubicaciones. Luego vamos a regresar después de la publicidad con el Mix Perdidos en el puesto número 9, 12 semanas en lista y se mantiene en su misma ubicación.
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2: En su cumpleaños.

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0: mañana. ¡Sí, mañana! 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
1: Seguimos, seguimos, Kaira. ¿Cómo van las votaciones en las redes sociales? Bueno, por aquí la gente sigue votando. Me dicen, hola Gloria, mi voto es para los Silva. Saludos para Jonathan y su hermanito Dante Ábalos. Oye, ¿hoy juega Alianza Lima? Hoy juega Alianza, me dicen. Hoy todos somos Alianza. Hoy ganamos 3-1. Arriba Alianza toda la vida. Hoy ganamos, gol de Paolo Castillo y Girotti. Así es, ¿no? Girotti.
2: Sin Girotti. Hoy Girotti. A las 8 de la noche juega Alianza Lima versus Sport Boys.
1: Bien, ahí. Bien, bien, bien. Hoy un saludo para mi amigo Humbertito Vázquez. Él me dice, Gloria, todo, todo para purito chocolate, me dice. O sea, uy, por las estrellas de la cumbia. Pero Humbertito no está repartiendo purito chocolate. Él está repartiendo agüita. Agüita para todo Trujillo, ¿eh? Ahí en la móvil número 2 de Agüita Libertad. Gracias, gracias Humbertito por estar siempre con Frecuencia 100, mi Radio Mix para toda la vida. Y sobre todo por hidratarnos siempre también. Gracias totales. Hola, mis amigas Gloria y Kaira. Soy Marixa de la Cruz de la Esperanza, parte alta, y mi candidata es todo para las estrellas de la cumbia y su canción. ¿Y qué pasó? Siempre en sintonía de mi radio favorita, Frecuencia 100. ¡Ay, qué linda mi Marixa, linda! Oye, sobre todo a la gente que está votando por las estrellas de la cumbia, les paso el dato que mañana las estrellas de la cumbia con toda su delantera, con Daniel Alcántara,
2: Tatiana Vázquez, Tamara Gómez, Ale Seijas, también está Lucero del Castillo, ya lo mencionó Danielita Alcántara.
1: Los chicos también.
2: Eddie Peso, ya. El animador, Eric Robles.
1: También. Caribeños de Guadalupe, Héctor Bosa. Yo voy a ir a preguntarle, Héctor, ¿qué fue con esos audios?
2: Una entrevista con Héctor Bosa.
1: Un poquito Bosa. Más agresivo otro día.
2: Un sarcasmo.
1: Van a estar los caribeños de Guadalupe y las estrellas de la cumbia en Oceanía. Mañana domingo 9 de agosto, ahí nos vemos, ¿ah? Para poder interpretar todas las canciones, como dicen, para repartir purito chocolate. Hola, saludos para Vilma y Román allá en Lima. Comas, exactamente, nos están escuchando, gracias. Gracias por estar siempre con Frecuencia 100, mi Radio Mix para toda la vida.

0: candidatas el día de hoy. Tenemos nada más y nada menos que ¿Y qué pasó? De las estrellas de la cumbia, El Bandido con Natalie Ramírez, obviamente, y el grupo Tempestad, el mix La Trampa de Corazón Serrano. Y tenemos Muy Lejos de Ti con Hermano Silva, ¿no? El Orgullo Trujillano. Y después, pues, habíamos dicho que ellos eran El Orgullo Trujillano, los pioneros, que luego apareció El Orgullo Lambayecano, El Orgullo Leonardino, etcétera, etcétera, etcétera. Y, ¿a qué no sabes lo que me han dicho, Kaira?
1: ¿Qué te han dicho?
0: Vanesita, escucha, que esto es para ti, Vanesita, para la oreja.
2: Gloria, buen día. ¿Qué tal? ¿Cómo estás? Hola, Kaira. Te escuché hablando del orgullo. Te faltó decir que también apareció el orgullo de la Vanesita, o sea, el orgullo gay. No te olvides de la Vanesita.
3: ¡Me muero!
0: No, jamás nos podemos olvidar. Hasta Kaira se ahogó ya. No nos podemos olvidar jamás. Jamás, jamás de la Vanesita. Jamás de los jamases. Ay, no puede ser. Oye, se pasa. Vamos a seguir descendiendo ubicaciones aquí en Frecuencia 100, mi Radio Mix para toda la vida. Pero antes, el chiquito Edu está votando por el Mix Bandido. El Mix Bandido, punto para el Mix Bandido. Viene el puesto número 8, Agua Marina, con su canción El Canto No Calla. 2 semanas en lista y sube 4 ubicaciones. Luego, Armonía 10 de Piura, 7 semanas en lista. Perdón, en el puesto número 7, Te Aleja, se llama la canción, 10 semanas en lista y baja 1 ubicación. Es el ranking de la semana aquí en Frecuencia 100.
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0: maneras. De todas maneras.
1: ¡Para ti, Guarolino!
0: Ok, vamos a presentar el puesto número 6. Viene a cargo de las estrellas de la cumbia con su canción que se llama Disfruto. Y luego viene el puesto número 5 que se llama la canción Disfruto, por cierto, tiene 5 semanas en lista y bajo una ubicación. Luego en el puesto 5 viene La Mona con Armonía 10 de Piura, 6 semanas en lista y baja una ubicación.
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3: En la voz de nuestra querida Daniela Alcántara.
0: Ahí está.
3: Se llama
0: La Voz.
3: Disfruto.
0: De Daniela Alcántara. Mañana nos hará cantar realmente, como dice la canción.
4: ¡Cumbia!
0: Disfrutar. Disfrutar todos los temas de las estrellas de la cumbia. Ahora Ale Seijas, Tamara Gómez, junto a Caribeños de Guadalupe. Ese tonazo tú no te lo puedes perder, ¿eh? Mañana domingo, somos Oceanía, somos Frecuencia 100.

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0: todos los mensajitos, todas las llamaditas. Me dicen saludos para todos ustedes, chicos y chicas de la radio. Para David Pino, para John John Mendoza, los capibara del barrio Alberdi, desde Córdoba, Argentina, que nos escuchan. Muchachos, siempre con frecuencia 100, mi Radio Mix para toda la vida. Gracias, gente, gracias, gracias. ¿Qué más? ¿Qué más tenemos por acá? A ver. Me dicen Gloria, no sé qué está pasando en mi Trujillo. Ya no puedo decir Trujillo es lindo, digo. Me dicen, se han alocado. Me dicen, hoy hay huecos por todos lados. Ya la gente no sabe dónde hacer más huecos, me dicen, todo Trujillo, se ha malogrado. Mi carro, mis ahorros, me dicen, ya me da palta.
1: ¿Qué?
0: Así se malogra mi joyita. No, es que es verdad, oye, hay huecos por todos lados, realmente. Y por el lado que no hay huecos, no hay pistas. Por favor. O sea, yo sé que se tiene que hacer, ¿no? O sea, se tienen que mejorar las cosas. O sea, se tiene que cerrar para trabajar. Pero trabajen, pues. O sea, háganlo rápido, por favor. Yo sé que también demora su tiempo, todo tiene su proceso. Es entendido. Pero no exageren también, pues. Por favor.
2: Porque empiezan a romper por un lado, se quedan a medias y empiezan por otro lado y ahí es donde se genera todo este tráfico y las calles cerradas.
0: De todas maneras. Por acá me dicen, hola Gloria, buen día. Un saludo para la gente de Caldos Rosas en el Alto Trujillo, Barrio 5, y para Carlitos Vázquez el Dulce, que estamos a full frecuencia 100, para mis hijas Valentina y Valesca. Por acá José Luis Gaitán, hoy está de cumpleaños, 50 añitos está cumpliendo. Felicidades, de parte de sus hijos, de sus cuñados. Hoy se ponen las chelas, de toda la familia, en especial de parte de su esposita. ¡Que vive el santo! Buenos días, Gloria. Mi voto es para los hermanos Silva, orgullo trujillano, escuchando siempre Frecuencia 100 desde Urbanización El Molino, mi querida Lilianita. ¡Qué chévere! ¡Gracias! ¿Qué más tenemos por acá? Mi querido Carlitos, hoy está con cel nuevo, me dicen, pero no se reporta. Mira, si antes te decía que era porque el celular estaba fallando, que porque se le había perdido, que porque se le habían robado, y si ya comprobaste que tiene celular nuevo, amigo, sal de ahí. Valórate, date cuenta.
2: Las señales están claras.
0: Por favor. No se quiere reportar. No quiere. Ya, ¿qué más excusa? Ahora voy a decir que porque está nuevo y no lo sabe usar.
2: Buena excusa.
0: Por favor. Bueno, ¿cómo van las votaciones en redes sociales, Kaira? A ver, en este momento vamos a ver. Corremos a revisar.
2: Redes sociales. Uy, está ganando Mix La Trampa con Corazón Serrano en redes sociales. Le sigue El Bandido con Natalie Ramírez con Tempestad, El Bandido. Y luego El Que Pasó de las Estrellas de la Cumbia. Y bueno, hermano Silva no tiene reacciones aún. Así que vaya toda la gente a las redes sociales, en Facebook como Radio Frecuencia 100. Ahí está el post de nuestro ranking que tenemos este fin de semana para que apoyen a su candidata favorita. Reaccionando, obviamente, por su candidato favorito. También pueden hacerlo a través de los comentarios.
0: Vamos a hacer entonces un balance, ¿no? De las votaciones, tanto en redes sociales, tanto a través del 277771 y tanto a través del 9480-00593, los audios, los mensajes que nos están mandando, porque, por ejemplo, en llamadas y en mensajes de WhatsApp están ganando los hermanos Silva y le sigue ahí también las Estrellas de la Cumbia. Así que vayan a seguir votando por su candidata favorita y vemos pues qué es lo que pasa, ¿no? Y aquí, por ejemplo, aquí no ha ganado La Trampa, no tiene una han votado por ahí. Bueno, gente, vayan a votar, todavía tienen tiempo. Mientras tanto, vamos ya a presentarles el puesto número 4. Viene el mix Copita de Oro con los Ronich de Chimbote. Luego del mix Copita de Oro, pues Vamos a ver qué canción se queda en puesto número 3. Así que sigan votando por su candidata favorita. Recuerde que somos Frecuencia 100.
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mañana. Sí, mañana. Estrella de la cumbia y los caribeños de Guadalupe en Oceanía. No faltes.

0: bandido, el bandido. Y ahora vamos a presentar el puesto número 2.
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0: Saludo para la señora Violeta, para Percy, Roland, Grisel, para Francito desde Avellaneda, Argentina. Abrazos.
2: Corazón cerrado.
0: Y Ramírez y el bandido se quedó con 120 puntos. Corazón Serrano con 320. ¡Wow!

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2: Las estrellas de la

exactamente las 11:59. Llegó el momento de presentar a la canción más importante para los próximos días. Estamos hablando nada más

0: nuestro número de teléfono, redes sociales.
1: Hermano Silva.
0: Hermano Silva, la voz de Enrique. Enrique. En su nueva era. El orgullo trujillano, aquí en Frecuencia 100, mi Radio Mix para toda la vida. Con esta canción, Lejos de Ti.

ahí, Kaira, tú, tu amigo, amiga, que nos estás escuchando, si tienes alguna canción que te da sed, hoy es sábado, fin de semana, aprovecha, pídela, reclámala, exígela, 94 80 005 93, pide.

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botando la casa por la ventana. Mi querida Teresita, ella quiere mandar unos saluditos adelantados para su hijita Juliet Guevara Cruz, que mañana está de cumple, cumpliendo 3 añitos de parte de sus tíos Macarena, Jorda, de parte de su abuelito, de su tío Nicolás, de toda la familia Basilio Vara. ¡Ay, qué lindo! Mañana la pequeña Juliet Guevara Cruz está de cumple, 3 añitos ya. ¡Qué bonito! ¿Eh? Mañana van a pasar, me imagino yo, un bonito día, acompañando con mucho amor, con mucho cariño a la pequeña Juliet. Y desde aquí también todo el cariño y gracias por estar siempre en sintonía de Frecuencia 100, mi Radio Mix para toda la vida. Para ti, mi querida Macarena, mi querida Teresita también.

0: 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Para hoy, César Augusto Ábalos, 56 añitos. Hoy cumple chibolito.com. César Augusto Ábalos Castillo. Hoy está que cumple 56 primaveras.
1: 56 vueltas al sol.
0: Yes. El cumpleaños se va a celebrar a lo grande y los saludos van de parte de sus hijos, de su hijo Daniel, Jordi, Anthony, Rosita y la señora Vilma y su consentido Jonathan Alberto, la gente de Calzados Rosy Paz, en Alto Trujillo, Barrio 3. Ellos no van a botar la casa por la ventana. Entonces, van a botar los zapatos por la ventana. Happy birthday to you.
2: Aquí, saludos desde Santiago de Chile, José del Rico Trujillo, de la FM. Saludo especial para la familia Lozano allá en Florencia, Lozano Torres. Quiero pedir una cancioncita, es Olvida al Amigo, de Sol y Mar, aquí en Santiago, tomando unas ricas cervecitas bien heladitas para matar este frío que estamos pasando.
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0: Pero yo dije esta.

0: olvídala, amigo. 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
0: Porque la chela no es gratis.
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0: increíble, pero cierto. Llegamos a la parte final. Un saludo para la gente de la panadería González, trabajando en este momento con harta bulla, preparando el rico bizcochito con pasas. Ay, ay, ay. Ahí veo también bizcochitos con ajonjolí. Lleve, lleve casero para más tarde. Bien, un saludo ahí para toda la gente, pues, en las panaderías. Siempre con frecuencia 100, ¿eh? Bueno. Hoy, feliz cumpleaños para César Ábalos Castillo, de parte de sus trabajadores, el gringo, Dante, Jordan, Wilson, Arnold, Orquita, Víctor, Danielito, Paola, Vilma. Ahí está la gente de Rosipaz, Rosipaz. Bueno, Kaira, nada más que decir. No es un adiós, es un breve hasta luego.
1: Porque regresamos el lunes.
0: Hippie, hippie, hi.
1: Que tengan un excelente fin de semana, gente. No tomen mucho, abríguense también.
0: Sí, por favor, porque el clima está loco.
1: No se enfermen como yo.
0: Loco, locazo. Así que, por favor,
1: hagan caso también a sus papás.
0: Siempre. No sean malcriados. Siempre, siempre, siempre, siempre. Y decirles que mañana, pórtense bien hoy día para que los dejen salir mañana.
1: Ese soy yo.
0: Mañana vamos a ir a Oceanía. Mañana estarán nada más y nada menos.
1: Mañana repartimos puro chocolate, uy, con las estrellas, uy, de la cumbia y obviamente caribeños de Guadalupe.
0: Las estrellas de la cumbia y también, como lo dijo Kaira, purito chocolate con las estrellas de la cumbia. Y hoy juega Alianza, me dicen Gloria, por favor, Kaira, no se olviden. Hoy juega Alianza. ¿A qué hora, Kaira?
1: A las 8 de la noche, Alianza Lima versus Sport Boys. Quedaré mejor.
0: Así es, así es. Pero dilo de verdad, pues, Kaira.
1: De verdad, lo estoy diciendo, que gane el mejor. Suerte para todos. Disfruten, no peleen. No me estén escribiendo, gente, me voy a bloquear.
0: ¿Pero por qué? ¿Por qué me miras así? Yo no tengo la culpa. Aquí la gente realmente dice, hoy somos, sí, Alianza.
1: Sí. Y Gancito, seguro.
0: Sí.
1: Ya los conozco, los conozco.
0: Por favor. Alianza es el Perú. Así dice la gente, no digo yo. Por favor.
2: Kaira dice que gana el mejor, o sea, Sport Boys. Porque el Boys es mejor que Alianza.
1: Bueno, le hablo por mí. Yo no quería decir.
0: ¿Qué va a ser, Pablito? Por favor.
1: Y dale U, Pablito, y dale U.
0: ¿Ganó ayer?
1: No, empató.
0: Ahí está.
1: No se adelantó la Navidad. Falta, falta.
0: Kaira, hoy ganamos. Arriba Alianza. Ya que ayer no celebraste, dice Obed, hoy puedes celebrar por él.
1: Celebrar el triunfo de Sport Boys.
0: Yo no entiendo mucho de fútbol nacional, gente. Solamente me interesé por el mundial, ustedes saben.
1: Pero entiende mundiales.
0: ¿Por qué molestarse con un equipo de segunda? ¿A quién se refieren? ¿Por el
1: Alianza,
0: Sport Boys?
1: Ah, va.
0: ¿Qué fue? ¿Por qué no te interesa, Gloria, el fútbol nacional? Dice, cuando hayan jugadores como los que habían en el mundial, ahí me van a tener viendo el fútbol peruano.
1: Pues va, Paolo, amiga, puedes ver el partido.
0: Me lo pierdo de todas maneras. Bueno, gente, nada más que decir, que tengan un excelente fin de semana, que la pasen muy bonito, disfruten con la familia. Últimos dos días de vacaciones para los chicos. El lunes ya la mayoría regresa al colegio, hay otros que ya han regresado. Bueno, un gran abrazo para todos. No se olviden de hacer las tareas, de seguir escuchando Frecuencia 100. Y nos encontramos el día lunes. Yo a las 9 de la mañana con Kaira a partir de las 10. Así es. Y sigan con Frecuencia 100.
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0: ¿qué tal? Punta Caira, sí, ya se nos van. Se nos van las chicas de la radio. Se nos van las chiquis. ¿Alguna novedad? ¿Alguna novedad? Bueno, aparte de ir a almorzar, me dice Edwin, hoy nos hemos antojado una comida así no muy normal. Por ejemplo, hoy me he antojado comer, me dijo Gloria, comida de la selva. Comida de la selva, bueno. Eso. Vale.
1: Miren qué bonito.
0: Un buen poi.
1: Oye, Carlos.
0: No le vamos a hacer cherries porque...

complaciendo todos los pedidos musicales, los saludos. ¡Ay! Bienvenidos sábado 8 de agosto. Ya estamos en Frecuencia 100, mi Radio Mix para toda la vida.

0: que no se acople, ¿ya? A ver, bájale un poco más. Ya, listo. Bueno, la idea por acá...
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0: Es compartir, ¿no? Compartir con los oyentes... lo mejor de nuestra producción musical. Adicional de esto, ¿qué más tenemos?
1: Una versión para Robbie y para Vicente.
0: Bueno, tenemos por acá pedidos musicales. Vamos a hacer un poquito el... Ya, vamos a poner monitor porque si no se escucha nada. Estamos medio sordos. La vejez. A ver. Hola, ¿qué tal? Frecuencia 100. ¿Dónde está? Ya. Bueno, para la familia Gómez. La familia Gómez desde Argentina, saludos. Sí. Para el amigo Gabriel. ¡Buena, Carloncho! Los oyentes de la radio. Toda la gente que está conectada a la radio. Claro que sí. Gianmarco, Brandori. Hola, Liliana Cruz. Ponga la música de La Bella Luz. La gente de Chile, Liliana. Momento. Ya viene la Bella Luz por acá. Así no se habían portado bien, ya viene la Bella.

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0: Bueno, todos los que están conectados ya en el live.
1: ¡Agua marina!
0: ¡Claro! Frecuencia 100 para ti en vivo.
1: ¡Los vacilones! ¡Ahí están los vacilones!
0: Espera, Pérez y Monillo, Rubencito Ferrer, saludos. Tanner y Castillo.

0: para Paulita Valderrama. Aguanta, maestro.
1: Para Pancho, para Messi.
0: Ese nombre. Bueno, a ver, aguanta, aguanta. Estamos hablando de la misma persona. Si es así, es mi china.
1: Y la gente cansado rebasa.
0: Muy bien.
1: Bueno, saludos para Luis Enríquez.
0: Bueno, a todos los que están disfrutando de la programación de la radio. Vamos a ir complaciendo con los pedidos musicales. Nos han pedido canciones del supergrupo. Ya nos han pedido temas del supergrupo en vivo. Vamos a complacer. Vamos a complacer.
1: Perdón, los chéveres de esa.
0: Vamos a complacer, a ver. En todo momento estamos contigo en nuestro dial y también en nuestro aplicativo.
1: ¡Siquiera!
0: La tecnología ha avanzado bastante y estamos a la vanguardia de todo. Lo único que tienes que hacer es ingresar a Play Store, descargar nuestro aplicativo y

0: Frecuencia 100. ¿Dónde están las palmas? A ver, señores, venga, un aplauso fuerte para los caribeños. Muchísimas gracias, muchachos.
1: ¡Con las manos arriba!

9 con 43 minutos. Estamos presentando el poder de la cumbia y algo más. Algo más para ti. Y para todos nuestros amigos oyentes que hoy cumplen años. Para todos los que en este mes de la Rosa, mes de Santa Rosa de Lima, están de onomástico, de mantel largo. No, que los primeros instantes, los primeros minutos sean chéveres. Está reunida con la familia. Vamos por acá con el saludo para nuestra amiga Daneris. Daneris Castillo. Hola, un saludo para mi prima Keila Díaz. Están gozando la soltería. ¡Hala bien! Bueno, saludo para acá para la tía Carmencita. Chúpate la plata, dice, chúpate toda la plata. Y mañana ni pa'l ceviche. ¡Hala bien! Saludo para Keila Díaz. Está disfrutando de la soltería, aprovecho. La gente del Porvenir, el barrio del sabor. Todos los que están en sintonía de la radio, gracias.

vamos a presentar el mano a mano entre dos agrupaciones. A continuación vamos a ver a quién apoya más el día de hoy los oyentes de la radio. Vamos a tener un mano a mano espectacular, donde la gente adicional que puede apoyar a su grupo favorito puede solicitar sus canciones. Hola, ¿qué tal? Buena programación, mi estimado. Saludos desde Talara. Saludos para Nilton Chiguel. Saludos para mi esposa Indira Ceballos. Te amo muchísimo. Dice por acá para Chorri Mix. Para Tiago André, la empresa Emtriz, el móvil número 65. Para César Augusto Ava.

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1: Bueno, hoy enfrentamos a Caribeño de Guadalupe versus la Única Tropical. ¡Claro que sí! Hoy los enfrentamos en el 1-1. ¡Sí! Caribeño de Guadalupe, la Única Tropical, la Única Tropical, caribeños. ¿Cuál es tu favorito?
2: ¡Que se vaya, ¿no?
1: ¿Cuál es tu preferido?
2: Regreso.
1: ¿Con qué canción te complacemos? Estamos en el Versus.

niños apoyan a su grupo favorito. Saludo para don Mario Yupanqui, está de cumpleaños. Saludo de los Vinagres, de la obra, Santiago de Chile. Amigos de Frecuencia 100 y Radio Mix para toda la vida, un saludo especial para Walter Mendoza Zabaleta. ¡Aplausos! En La Esperanza, parte baja. El popular peluche. La gente de San Luis de Sabinillas. Bueno, que vivan mucho, que tomen poco. Feliz cumpleaños, entonces. Claro que sí, estamos en un mano a mano hoy. Hola para la familia Lai Horda, para Carlos Armando, para Mirta, pero para Stephanie y la gente de Río Seco. ¿Y a quién apoyas tú? A la única tropical guacaribeña.

soy la... Soy Lita, ¿cómo estás? Eddie, mis puntos para caribeños de Guadalupe. Dice hermosas canciones. A ver, mil noches, por favor. Y viene por acá su canción, mi querida Zoila. Para los amigos de La Perla, Urbanización La Perla, gracias. ¿Qué tal? A ver, por favor, una canción de La Única Tropical. Mi punto es para ellos, no se diga más. Para mi amor Robert, de parte de Lucianita. La gente de Moche, Moche, las delicias. Hola, un saludo para el popular Peluche. También está de cumpleaños Diego Paredes Vilca. Ah, no, feliz cumpleaños. La gente de San Luis de Sabinillas. Hola, España.

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0: Tocadito incluido. Lo que pasa es que estos días, no sé qué me ha pasado, me quiere dar este... fuerte, fuerte la gripe, pero no te voy a dar el gusto, igual, de la...
1: ¡Esto es un super éxito! ¡Tatus! ¡Vamos a bailar!
0: ¡Siempre con lo mejor de lo mejor! Bueno, si quieres apoyar a tu grupo favorito, reclamar tu canción, enviar tu saludo de acá... 94-80-005-93. ¿A quién apoyas hoy? A la única tropical o caribeños de Guadalupe.

ver, pone aquí desde el rico Paiján City. ¿Dónde está el saludo de Paiján? A ver. Hola, yo voy a Caribeño de Guadalupe, dice por acá. Saludo para la gente de rico Paiján, lo máximo. Claro que sí. Bueno, vamos con música de Caribeño de Guadalupe. Estamos en el versus de la cumbia. Claro que sí, hoy como siempre y como todas las tardes, disfrutando siempre de lo mejor, ¿sí o no? Hola, ¿qué tal? Mi nombre es Versaet. Mi punto es para el Caribeño de Guadalupe. ¡Ah, caramba! Saludos para Jean Paul y mi prima Patricia.

Yanir Juárez está con una serie. Señoras y señores, y con Caribeño de Guadalupe, con el apoyo de todo el público, de todos los siguientes amantes de su mundo.

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0: agüita para ti. ¿Cómo te extrañamos, agüita?
1: Y aquí entre tus brazos.
0: Muy bien, 3 de la tarde en punto. Así empezamos. Una hora más, presentando el poder de la cumbia.

ahí, papurro, ahí. Bueno, con Estrella en la cumbia. Nos encargamos de abrir ya esta tercera hora hoy en Frecuencia 100. Yuleisy Rojas. Para Milenka, Santiago de Chile.

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Se suman nuevos proyectos. Nuevos balones. ¿O no, José Rodríguez? Josecito Rodríguez está súper activado. Go o no go. Saludos, mi estimado amigo José Rodríguez. Para todos los amigos.

0: Para el amigo Lucio Reyes también. Para el maestro especialista en motores, la gente de Pucará, la cuadra 8. Claro que sí, de parte de Direcciones Subvenciones Campos. Miguelón, que ha colgado los chimpunes.
1: ¿Qué fue, mano?
0: Variado, variado, como a ti te gusta.

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las 4 empezamos con los mix pedidos. Los mix pedidos en el aire. Hola, hola, ¿qué tal? Un saludito por acá. Bien, nos dejan su saludo. Ya, el número de

Señoras y señores, es momento de finalizar nuestra, bueno, nuestro programa El Poder de la Cumbia. Ya viene una secuencia más. Claro, nuestra última hora del programa el día de hoy, sábado 8 de agosto. Los minutos son valiosísimos y recuerda que a partir de estos momentos ya está disponible, habilitado nuestro número de WhatsApp, el 94 80 005 93. Desde ya puedes dejarnos tu audio reclamando tu música, tu canción favorita. Vamos a complacer en tan solo unos minutos nada más, unos instantes. Hola, ¿qué tal? Para los fieles oyentes de Nuevo California, las unidades número 12, 76, 96, 152, 115. De parte de Panetón el Dulce. Así. Direcciones y suspensiones.

0: por la sintonía, muchas gracias. Y hasta nuestra próxima edición.
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1: 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Una pequeña salsa de El Fruco, El Preso. Saludos para los fieles oyentes de Huanchaco Internacional.

0: que está para su esposa Laura.
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0: Nuestro amigo de Aldo Salaberry. Nuestros amigos de La Joya Arequipa. 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